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sus padres Silvino Sánchez y Amparo Huitrago, su hijo Julian Sebastián Parra Sánchez, hermanos y demás familiares invitan a amigos y relacionados a la misa por el eterno descanso de las almas de su hija, madre y hermana Angie Andrea Sánchez Huitrago, al cumplir 6 años de su fallecimiento, Jairo Parra Montañez, al cumplir 3 años y medio de su partida a la eternidad, y Luis Alfredo Sánchez, al cumplir 1 aniversario más de su fallecimiento, se oficiará el día de hoy, domingo 24 de mayo a las 8 de la mañana en la Capilla del Voto, Parroquia del Señor de los Milagros de Samacá, luego la visita al cementerio local por la asistencia a este acto de fe. La familia Sánchez Buitrago anticipa sus más sinceros agradecimientos.

0: hace falta su...
1: Amado padre, suegro y abuelito, ha pasado un buen tiempo de tu partida, pero tu recuerdo y el amor que nos entregaste permanece intacto en cada uno de nuestros corazones. Solo le pedimos a Dios fortaleza para vivir sin tu presencia. Te extrañamos y nunca te olvidaremos. Su esposa, Julia Vargas, sus hijos, Diana Marcela, Jessica Tatiana, Juan Carlos, María Fernanda Páez Vargas, yernos, nietos y demás familiares invitan a amigos y relacionados a la misa por el eterno descanso de las almas de sus padres, suegros y abuelitos, Miguel Antonio Páez Buitrago, al cumplir 6 meses de su partida a la eternidad, Mayla Buitrago, Israel Páez, Marco Antonio Buitrago, Adela Rodríguez, Marco Lino Vargas y María Antonia Alfonso, al cumplir un aniversario más de sus fallecimientos. Se oficiará hoy domingo 24 de mayo a las 3 de la tarde en la Capilla El Voto, Parroquia del Señor de los Milagros de Samacá. Posteriormente la visita al cementerio local y bendición de la lápida de Miguel Antonio Páez Buitrago. Por la asistencia a este acto religioso, la familia Páez Vargas quedará eternamente agradecida.

su esposa, Teresa Buitrago de Montañez, sus hijos, Luz Marina, Reinaldo, Carmen Elisa, María Trinidad, Víctor Julio, María Isabel y María Rosario Montañez Buitrago, yernos, nuera, nietos, bisnietos y demás familiares invitan a amigos y relacionados a la misa por el eterno descanso de las almas de su esposo, padre, suegro y abuelito, Aureliano Montañez Celi, María Marta Montañez Buitrago, Fabriciano Montañez Celi, Ignacio Buitrago, Carmen Camargo y Teodolinda Buitrago Camargo, al cumplir un aniversario más de sus fallecimientos. Se oficiará hoy domingo 24 de mayo a las 9 de la mañana en la Capilla del Voto, Parroquia del Señor de los Milagros de Samacá. Luego la visita al cuadro de las benditas almas. Por la asistencia a este acto religioso, la familia Montañez Buitrago quedará eternamente agradecida. Lejos.

0: y una figura pesada. 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
1: Todos los que dicen que el dinero es toda la felicidad, a todos los que dicen que el dinero todo lo puede lograr.

0: mentira. Hay cosas en la vida que el dinero nunca las podrá comprar. 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
1: Dios los llamó a su lado para que desde ahí sean la luz que ilumine nuestros caminos. Gracias por todo el cariño que nos diste. Nunca muere quien supo vivir y ha dejado en la tierra hermosos recuerdos. Tus enseñanzas de amor estarán presentes siempre en nuestra memoria. Sus hijos, María, Lilia, Orlando, Mariela y Humberto Páez Jamaica, yernos, nueras, nietos, bisnietos y demás familiares, invitan a la misa por el eterno descanso de las almas de sus padres, suegros y abuelitos. Ana Dolores Jamaica, al cumplir un año de su partida a la eternidad. Josefino Páez, al cumplir 5 años y 9 meses de su fallecimiento, de su hijo, sobrino y primo, el joven Hermes Eduardo Reyes Páez, al cumplir 6 meses de su partida a la eternidad, de sus hermanos y tíos, José del Carmen y Abinael Páez Jamaica, al cumplir un aniversario más de sus fallecimientos. Se oficiará hoy domingo 24 de mayo, a las 2 de la tarde en la Capilla El Voto, Parroquia del Señor de los Milagros de Samacá. Luego la visita al cementerio local y bendición de la lápida de Hermes Eduardo Reyes Páez. Por la asistencia a este acto religioso, las familias Páez Jamaica y Reyes quedarán eternamente agradecidas.

0: sus padres, José Guillermo Larrota Betancourt y Ana Mercedes Ramírez Pinto, sus hermanos John, César y Flor Larrota, sus sobrinos Mari Luna, Dana Valentina, Luciana, Carolina, Solange, Juan David y Laura. Sus cuñados Julián, María Elena y demás familiares invitan a la misa por el eterno descanso del alma de su hijo, hermano, tío y cuñado Juan Carlos Larrota Ramírez al cumplir 3 meses de su fallecimiento. Se oficiará mañana lunes 25 de mayo a 1:00 p.m. en la iglesia Nuestra Señora del Rosario de Samacá. Luego una visita al cementerio local por la asistencia a este acto religioso la familia Larrota Ramírez quedará eternamente agradecida. Luis Eduardo Gil Farigua, señora e hijos, invitan a familiares, amigos y relacionados a la misa por el eterno descanso de las almas de Fermín Gil al cumplir 53 años de su partida a la eternidad. Mariana Farigua, Amparo Jiménez, Anselmo Farigua, José del Carmen Farigua, Marcelino Chinchilla, Honorato Matamoros, Víctor Manuel Rodríguez, Emperatriz Martínez y Juan de Jesús Gil Cárdenas. Al cumplir un aniversario más de sus fallecimientos, se oficiará hoy domingo 24 de mayo a las 12:00 p.m. en la iglesia Nuestra Señora en Rosario de Samacá. Por su asistencia, quedaremos eternamente agradecidos. María del Carmen Martínez, esposo e hijos, invitan a familiares, amigos y relacionados a la misa por el eterno descanso de las almas de Ovidio Martínez, Marco Eliseo Gil, Teófilo Gil y Bárbara Gil al cumplir un aniversario más de sus fallecimientos. Se oficiará hoy domingo 24 de mayo a las 12:00 p.m. en la iglesia Nuestra Señora del Rosario de Samacá. Por su asistencia quedaremos eternamente agradecidos. A ellos, quienes conocieron la fuerza de la nobleza, compartieron con nosotros el regalo de la vida, nos brindaron su bondad, amor y desde donde están siguen siendo nuestra mayor motivación para continuar nuestro camino. Sus hijos, nietos y demás familiares invitan a la Santa Eucaristía por el eterno descanso de las almas de sus padres, Penancio Rodríguez, al cumplir 20 años de su fallecimiento, y Dolores Sierra, al cumplir 15 años de su partida a la eternidad, Julio César Rodríguez, Jorge, Leonor y la niña Marlene Buitrago Rodríguez, Isaías Robelto, Edinarco Gil, Vicente Rodríguez y Álvaro Buitrago, y el joven José Sierra Buitrago, al cumplir un aniversario más de sus fallecimientos. Se oficiará hoy domingo 24 de mayo a las 8:00 a.m. en la iglesia Nuestra Señora del Rosario, Samacá, luego la visita al cementerio local. Por la asistencia a este acto de fe, la familia Rodríguez Sierra quedará eternamente agradecida. Su esposa y madre, María Brígida Buitrago, sus hijos y hermanos, Luis Alejandro, Luz Marina, Carlos Hernando, Eduvides, Yolanda, Marta, José Florentino, Floralba, María, Marisol, Pedro Pastor e Hipólito Buitrago Buitrago, yernos, nueras, nietos, bisnietos y demás familiares invitan a sus amigos y relacionados a la misa por el eterno descanso de las almas de su esposo, padre, suegro y abuelito, Patricio Buitrago Rodríguez, al cumplir 4 años de su fallecimiento, y de su hijo y hermano, Gabriel Buitrago Buitrago, al cumplir 4 meses de su partida a la eternidad. Se oficiará hoy domingo 24 de mayo a las 9:00 a.m. en la iglesia Nuestra Señora en Rosario de Samacá, luego la visita al cementerio local. Por la asistencia a este acto de fe, la familia Buitrago Buitrago quedará eternamente agradecida. Su esposa, Margarita Cruz, sus hijos, yernos, nuera, nietos y demás familiares invitan a la misa por el eterno descanso de las almas de su esposo, padre, suegro y abuelito, Julio Roberto González, al cumplir 36 años de su fallecimiento, Gregorio Cruz, al cumplir 37 años de su partida a la eternidad, María del Carmen Rojas, Ana María Cruz, Agapito González, Carmen Elisa Rodríguez, Luis Alberto González, Teresa Cruz y Ana Joaquina Rojas, al cumplir un aniversario más de sus fallecimientos. Se oficiará Mañana lunes 25 de mayo, a las 11 de la mañana, en la iglesia Nuestra Señora del Rosario de Samacá. Luego la visita al cementerio local. Habrá servicio de transporte de la vereda El Gacal, sitio Boca de Monte, a las 10 de la mañana. Por la asistencia a este acto religioso, la familia González Cruz quedará eternamente agradecida. Su esposa, Marta González. Sus hijos, Óscar, María, Margarita, Carlos y Alirio Reyes González. Yernos, nueras, nietos y demás familiares invitan a la misa por el eterno descanso de las almas de su esposo, padre, suegro y abuelito, Israel Reyes Rodríguez, al cumplir un año y medio de su partida a la eternidad, de sus cuñados y tíos, Antonio y Refugio Reyes, de sus suegros y abuelitos, Adelina Rodríguez, Antonio Reyes y Belarmino González, al cumplir un aniversario más de sus fallecimientos. Se oficiará mañana lunes 25 de mayo a las 10 de la mañana en la iglesia Nuestra Señora del Rosario de Samacá. Luego la visita al cementerio local por la asistencia a este acto religioso. La familia Reyes González quedará eternamente agradecida. Y estos son nuestros servicios sociales a continuación. La Junta Directiva del Acueducto Santuario de las Águilas, sector Peñas de Águila, invita a una reunión con el fin de dar a conocer la rendición de cuentas, que tendrá lugar el día de mañana, lunes 25 de mayo, a las 8:30 de la mañana, en la residencia del señor Juan Carlos Sánchez Tobar, sector Peñas de Águila. Persona que no asista se le acarreará la multa establecida en los estatutos. Se agradece su puntual asistencia. Cordialmente, Junta Directiva del Acueducto Santuario de las Águilas, sector Peñas de Águila. Más servicios sociales. La Junta Administradora de la Asociación de Suscriptores del Acueducto La Porción, de la vereda de Patagüí, municipio de Samacá, Boyacá, les hace una cordial invitación a la Asamblea General Extraordinaria de Suscriptores del Acueducto, que se llevará a cabo el día de hoy, domingo 24 de mayo, en el sitio denominado La Caseta, de la vereda de Patagüí, a partir de las 8:30 de la mañana. Se recomienda estar al día por todo concepto. Además, la no asistencia le hará acreedora a una multa establecida en los estatutos, acordada en la última asamblea. Cordialmente, Yuber Danilo Betancourt Larrota, presidente Junta Administradora.
1: 6:18 minutos.

Sus hijos, Luis Hernando, José Efraín, Julio César y Marta Elvira Vargas Tenjo, no eran nietos, bisnietos y demás familiares, invitan a amigos y relacionados a la misa por el eterno descanso de las almas de su señora madre, suegra y abuelita, Eulalia Tenjo de Vargas, al cumplir 6 meses de su fallecimiento. Se oficiará el día de hoy, 24 de mayo, a la 1:00 p.m. en la iglesia Nuestra Señora del Rosario de Samacá, luego la visita al cementerio local y bendición de la lápida por la asistencia a este acto religioso en la familia Vargas Tenjo, quedará eternamente agradecida.

0: No existe distancia capaz de borrar el amor ni el recuerdo de quien ha dejado una huella tan profunda en nuestros corazones. Aunque ya no podamos abrazarte, sigues presente en cada uno de nuestros pensamientos y en cada recuerdo, en cada oración que elevamos al cielo. Pedimos al Señor que nos conceda fortaleza para mantener viva tu memoria y que desde el cielo sea siempre un ángel que ilumine nuestro camino. Sus padres, Julio Simón Vargas, Carmen Julia Sánchez, su hija Ingrid Lisbeth Sánchez Vargas, hermanos, tíos, sobrinos, invitan a familiares, amigos y relacionados a la misa por el eterno descanso de las almas de su hija, madre, hermana y tía, María Franci Vargas Sánchez, de su nieta, hermana, sobrina y prima, Lady Juliana Vargas Vargas, al cumplir 15 años y 6 meses de su partida a la eternidad, Rubén Eduardo Buitrago y Leimer González Vargas, al cumplir un aniversario más de sus fallecimientos. Se oficiará hoy domingo 24 de mayo a las 4 de la tarde en la iglesia Nuestra Señora del Rosario de Samacá, luego la visita al cementerio local. Por la asistencia a este acto religioso, las familias Vargas Sánchez y Buitrago Sánchez quedarán eternamente agradecidas. Amada hija, hermana, esposa, madre y tía, ha pasado un buen tiempo de tu partida, pero tu recuerdo y el amor que nos entregaste permanece intacto en cada uno de nuestros corazones. Solo le pedimos a Dios fortaleza para vivir sin tu presencia. Te extrañamos y nunca te olvidaremos. Sus padres, José Antonio Betancourt y Gloria María Gil Celi, sus hermanos, Miriam Rocío, José Alfredo, Doris Consuelo y Ángela Lucía Betancourt Gil, su esposo, Carlos Ignacio Aldana Borges, sus hijos, Óscar Fernando y Laura Estefanía Aldana Betancourt, su abuelita, suegros, sobrinos, tíos, primos y demás familiares, invitan a la misa por el eterno descanso del alma de su hija, hermana, esposa, madre y tía, Blanca Omaira Betancourt Gil, al cumplir 1 año y 10 meses de su fallecimiento. Se oficiará mañana lunes 25 de mayo, a las 12 del mediodía en la iglesia parroquial San Antonio de Padua, de Venta Quemada. Luego una visita al cementerio de la localidad por la asistencia a este acto religioso. La familia Aldana Betancourt y Betancourt Gil quedarán eternamente agradecidas. Al marcharte, has dejado en nuestras vidas un vacío que es mitigado al saber que se encuentran en el cielo gozando de la presencia de Dios y que desde allí nos proteges y nos guías para salir adelante y con la esperanza de que algún día estaremos nuevamente contigo. Su esposa, María Villalba Cucanchón, sus hijos, Fernando y Óscar Javier González, nuera, nieto y demás familiares invitan a la misa por el eterno descanso de las almas de su esposo, padre, suegro y abuelito, Luis Alberto González Rodríguez, al cumplir 3 años y medio de su partida a la eternidad, Agapito González, Carmen Elisa Rodríguez, Campo Elías Cucanchón y Julio Roberto González, al cumplir 1 aniversario más de sus fallecimientos. Se oficiará hoy domingo 24 de mayo, a las 11 de la mañana en la iglesia San Isidro de la vereda de El Gacal, luego la visita al cuadro de las benditas almas. Por la asistencia a este acto religioso, la familia González quedará eternamente agradecida. Su esposa, Ana Ofelia Rojas de Buitrago, sus hijos, Luis Alberto, Orlando, Carlos, Luz Marina y Humberto Buitrago Rojas, nueras, nietos, bisnietos, hermanos, sobrinos y demás familiares, agradecen a amigos y relacionados las manifestaciones de condolencia recibidas con motivo del reciente fallecimiento de su esposo, padre, suegro y abuelito, hermano y tío, José Alfonso Buitrago Gil. A la vez se permiten invitar a la misa de novenario que se oficiará mañana lunes 25 de mayo a las 2 de la tarde en la iglesia Nuestra Señora del Rosario de Samacá, luego la visita al cementerio local. Por la asistencia a este acto de fe, la familia Buitrago Rojas quedará eternamente agradecida. Y estos son nuestros servicios sociales. La Junta Directiva del Acueducto Rama Blanca de la Vereda de Patagüí invita a los siguientes usuarios para una jornada de trabajo que tendrá lugar el día de mañana, lunes 25 de mayo, con el fin de continuar con el cambio de red principal. Los usuarios son José Ríos, herederos de Inés González, Flaminio Rodríguez, Fermín Gil, Eulises Betancourt, Miguel Martínez, Víctor Betancourt, Luis Martínez, José Martínez, Teresa Forero, Gloria Marina Larrota, Florelia Larrota. Sitio de encuentro, Casa de la Familia Maldonado, a partir de las 7:30 de la mañana. Favor llevar manila, llaves de cadena y pala. La no asistencia acarreará la multa según los estatutos. Cordialmente, Junta Administradora, Acueducto Rama Blanca, Vereda de Patagüí.
1: 6:25.
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1: 6:27.
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1: 6:28.
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6: Y 32 minutos.
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0: 6:36.
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Nos encontramos en este domingo de Pentecostés. Hoy celebramos nuevamente el gozo del Espíritu Santo que ha sido derramado para toda la Iglesia. Con alegría, con entusiasmo y con el corazón dispuesto, acojamos el don del Espíritu Santo que el Señor nos ha ofrecido. Ven, dulce huésped del alma, descanso de nuestro esfuerzo, tregua en el duro trabajo, brisa en las horas de fuego, gozo que enjuga las lágrimas y reconforta en los duelos. Entra hasta el fondo del alma, divina luz, y enriquécenos. Mira el vacío del hombre si tú le faltas por dentro. Mira el poder del pecado cuando no envías tu aliento.

Ven Espíritu de Dios, ven Espíritu Santo, ven a mi vida y renueva las fuerzas. Para mi caminar, toma aquellas realidades que me debilitan y me afligen y transfórmalas en fortaleza y determinación. Permíteme encontrar en la palabra sosiego y gozo espiritual. En esta, a esta hora de la mañana, 6:43 de la mañana, nuestro saludito especial para toda nuestra comunidad, con el cariño profundo que como iglesia hoy nos identifica esta alegría de poder celebrar este domingo de Pentecostés, así como nos lo recordaba Monseñor Edwin Vanegas Cuervo, obispo auxiliar de Bogotá. Vivimos esta fiesta, vivimos esta alegría, porque esta fiesta es la fiesta del Espíritu Santo con sus dones. El don de la sabiduría, el don del entendimiento, el don del temor de Dios, dones que hoy le pedimos al buen Dios que con gozo los vivamos, que con gozo renueve nuestra mente y nuestro corazón. Hoy es la fiesta del Espíritu Santo, fiesta que se vive en familia, fiesta que la viven los niños, fiesta que la viven los jóvenes, fiesta que la viven los bautizados. Y por eso esta alegría maravillosa del Espíritu Santo la vivimos como iglesia, la vivimos alrededor de la mesa del altar. Y por eso en esta alegría nos lleva siempre a expresar desde la voz profunda del corazón: ven Espíritu Divino, manda tu luz desde el cielo, Padre amoroso del pobre, don en tus dones espléndido, luz que penetre las almas, fuente del mayor consuelo. Una alegría que vivimos, una alegría que expresamos, una alegría que la iglesia se renueva en este nuevo Pentecostés.

0: Y esta fiesta también la celebra la familia, la celebra la comunidad, la celebran los hogares y también, cómo no, poder escuchar desde la pureza y la ternura del corazón de un niño esta alegría, esta oración que nace del corazón. Por eso también los niños y las niñas hacen parte de esta alegría, que es la alegría de Pentecostés.
1: Don Eusebio,

decir, cómo debo decirlo, lo que debo callar, cómo debo actuar, lo que debo hacer para la gloria de Dios, bien de las almas y mi propia santificación. Espíritu Santo, dame agudeza para entender, capacidad para retener, método y facultad para aprender, sutileza para interpretar, gracia y eficacia para hablar. Dame asiento a la empresa, dirección a progresar y perfección al acabar. Amén.

¿Cómo no escuchar desde la pureza, desde la ternura y la vida de fe de un niño? ¿Cómo no escuchar esa experiencia maravillosa y cómo no expresar desde la vida misma esta realidad bonita, esta alegría que nos acompaña, que vivimos y que celebramos la presencia del Espíritu Santo? Por eso, en esta solemnidad, es una solemnidad que Jesús mismo nos habla del Espíritu Santo, de la tercera persona de la Santísima Trinidad. Por eso hoy celebramos Pentecostés. Dentro de 8 días estaremos celebrando la Santísima Trinidad, pero hoy hacemos referencia a ese Divino y Santo Espíritu. Por eso hoy damos gracias a Dios por hacernos parte de esta iglesia, que es el cuerpo místico y que vive siempre esa acción del Espíritu Santo, un Espíritu Santo que siempre ilumina nuestro entendimiento, nuestro conocimiento. Hoy el Divino y Santo Espíritu, que es el soplo de Dios en nuestra vida, hoy, Señor Jesús, la familia lo vive. Hoy, Señor Jesús, el día de Pentecostés lo vive la iglesia, que alrededor de la mesa del altar sabe contemplar la presencia de Jesús bajo las especies del pan y del vino. Por eso, hoy en la primera lectura siempre nos lleva a comprender y a contemplar este acontecimiento de Pentecostés, como todos unidos alrededor de la mesa del altar contemplamos y contempla la iglesia esta solemnidad, esta fiesta, esta alegría de Pentecostés.

Hoy la palabra de Dios nos recuerda y nos habla. Al cumplirse el día de Pentecostés, estaban todos juntos en un mismo lugar. De repente se produjo desde el cielo un estruendo, como un viento que soplaba fuertemente y llenó toda la casa donde se encontraban sentados. Hoy también, donde todos estamos reunidos en la casa de Dios, el Espíritu Santo sopla, el Espíritu Santo actúa. El corazón que ha dispuesto y que ha abierto esa realidad bonita para recibirle, el Espíritu Santo entra e ilumina y siempre sabe llenar de sus dones la vida del bautizado. Hoy, Señor Jesús, te pedimos que por intercesión de la Virgencita María, la Señora, que siempre dijo sí a la voluntad de Dios, también nos ayude a vivir este acontecimiento de Pentecostés. Un Pentecostés que viene con sus dones, con sus carismas, con su regalo, con su gracia. Hoy, Divino y Santo Espíritu, llena nuestra vida de luz, llena nuestra vida de salvación.

Ahora les invito para que vivamos este momento de oración y lo vivimos en esta alegría de la fiesta de Pentecostés. Por eso, unidos en fe, unidos en oración, manifestamos al cielo nuestra plegaria, una plegaria que siempre será una acción de gracias, de alabanza al único Dios verdadero en las tres personas de la Santísima Trinidad, Dios Padre, Dios Hijo, Dios Espíritu Santo, que llena nuestra vida. Y por eso, en esta mañana, hoy manifestamos nuestra oración para pedirle a Dios que siga bendiciendo nuestra vida. En el nombre del Padre, del Hijo y del Espíritu Santo. Amén. Señor, abre mis labios y mi boca proclamará tu alabanza. Aleluya. El Espíritu del Señor llena el universo. Venid, adorémosle. Aleluya. Compartimos ahora este himno en nuestra oración de la mañana. Hoy desciende el Espíritu de fuego, el corazón creyente de la iglesia. El Señor que le quema y atraviesa, enciende en su llama al universo. Ebrios del Santo Espíritu, los doce rebosan de carismas y alabanza. Dios baja al Sinaí y en la llamarada y el ímpetu de amor retumba el monte. Razas y pueblos quedan convocados. Dios se muestra en Sion, la bella Artura, y en voz concorde aquí los hombres junta, desde el Babel dispersos en pecado. Se lanza por el mundo los testigos, y sin ceñir espadas lo conquistan, y sin oro a los pobres da la vida, el Espíritu guía y Cristo invicto. El viento es brisa, fuerza de huracanes, el agua viva mueve los océanos, alza los brazos y oran bendiciendo, y el gozo transfigura de semblantes. Espíritu de amor y de verdad, Espíritu con fin de las promesas, oh Espíritu Santo, a ti la gloria siempre sea, y a nosotros de ti la santidad. Amén.

Bueno, y ahora les invito para compartir esta salmodia, Salmo 62, en esta solemnidad, en esta fiesta maravillosa de Pentecostés. Señor, cuán bueno y cuán suave es tu Espíritu que habita en nosotros. Aleluya. Oh Dios, tú eres mi Dios, por ti madrugo. Mi alma está sedienta de ti, mi carne tiene ansia de ti como tierra reseca, agostada sin agua. Como te contemplaba en el santuario, viendo tu fuerza y tu gloria. Tu gracia vale más que la vida, te alabarán mis labios. Toda mi vida te bendeciré y alzaré las manos invocándote. Me saciaré de manjares exquisitos y mis labios te alabarán jubilosos. En el lecho me acuerdo de ti y velando medito en ti, porque fuiste mi auxilio y a la sombra de tus alas canto con júbilo. Mi alma está unida a ti y tu diestra me sostiene. Gloria al Padre y al Hijo y al Espíritu Santo, como era en el principio, ahora y siempre, por los siglos de los siglos. Amén. Señor, cuán bueno y cuán suave es tu Espíritu que habita en nosotros. Aleluya. Ahora compartimos este cántico que lo tomamos del profeta Daniel, donde toda la creación alabe al Señor. Manantiales y cuanto se mueve en las aguas, cantad un himno a Dios. Aleluya. Criaturas todas del Señor, bendecid al Señor. Ensalzadlo con himnos por los siglos. Ángeles del Señor, bendecid al Señor. Cielos, bendecid al Señor. Agua del espacio, bendecid al Señor. Ejército del Señor, bendecid al Señor. Sol y luna, bendecid al Señor. Astros del cielo, bendecid al Señor. Lluvia y rocío, bendecid al Señor. Vientos todos, bendecid al Señor. Fuego y calor, bendecid al Señor. Fríos y heladas, bendecid al Señor. Rocíos y nevadas, bendecid al Señor. Témpanos y hielos, bendecid al Señor. Escarchas y nieves, bendecid al Señor. Noche y día, bendecid al Señor. Luz y tiniebla, bendecid al Señor. Rayos y nubes, bendecid al Señor. Bendiga la tierra al Señor, ensálcelo con himnos por los siglos. Montes y cumbres, bendecid al Señor. Cuanto germina en la tierra, bendiga al Señor. Manantiales, bendecid al Señor. Mares y ríos, bendecid al Señor. Cetáceos y peces, bendecid al Señor. Aves del cielo, bendecid al Señor. Fieras y ganados, bendecid al Señor, ensalzadlo con himnos por los siglos. Hijos de los hombres, bendecid al Señor, bendiga Israel al Señor. Sacerdotes del Señor, bendecid al Señor. Siervos del Señor, bendecid al Señor. Almas y espíritus justos, bendecid al Señor. Santos y humildes de corazón, bendecid al Señor. Ananías, Azarías y Misael, bendecid al Señor, ensalzadlo con himnos por los siglos. Bendito el Señor en la bóveda del cielo, alabado y glorioso y ensalzado por los siglos. Manantiales y cuanto se mueve en las aguas, cantad un himno a Dios. Aleluya.

0: Bueno, y ahora compartimos a esta hora de la mañana, 7 de la mañana, compartimos este Salmo 149, Salmo que nos lleva a contemplar y a expresar la alegría de los santos, una realidad para saber vivir la santidad de Dios, para vivir y aceptar y disponer nuestra vida a las acciones del Espíritu Santo. Cantad al Señor un cántico nuevo. Resuene su alabanza en la asamblea de los fieles, que se alegre Israel por su Creador, los hijos de Sion por su Rey. Alabad su nombre con danzas, cantadle con tambores y cítaras, porque el Señor ama a su pueblo y adorna con la victoria a los humildes. Que los fieles festejen su gloria y canten jubilosos en filas, con vítores a Dios en la boca y espadas filos en las manos, para tomar venganza de los pueblos y aplicar el castigo a las naciones, sujetando a los reyes con argollas, a los nobles con esposas de hierro. Ejecutar la sentencia dictada es un honor para todos sus fieles. Gloria al Padre y al Hijo y al Espíritu Santo, como era en el principio, ahora y siempre, por los siglos de los siglos. Amén. Los apóstoles hablaban en otras lenguas las grandezas de Dios. Aleluya. Y como iglesia vivimos este Pentecostés, esta fiesta maravillosa. La iglesia siempre nos recuerda la alegría de celebrar este momento y la importancia de cómo un corazón debe abrirse siempre a la acción del Espíritu Santo.
1: Esta solemnidad de Pentecostés es un momento muy importante para la iglesia de todos los tiempos. El don del Espíritu Santo llega a los primeros discípulos como cumplimiento de la promesa de Cristo nuestro Señor. Y cada año, con esta solemnidad, nos unimos a ese momento fundamental donde el Espíritu de Dios habita en medio de su comunidad. Son tres los signos que acompañan esta presencia y que deben seguir siendo para nosotros hoy en el presente signos efectivos de la acción del Espíritu Santo. El primero, vencer los miedos. Esos miedos que nos paralizan, que no nos dejan avanzar, que nos hacen pesimistas frente a la novedad y al cambio que trae la promesa de Cristo. El Espíritu Santo hoy viene a nuestros miedos para vencerlos y brindarnos la fortaleza y superarlos. Pero también trae consigo el don de la paz, como es el saludo mismo de Jesús: la paz a ustedes. Pedimos hoy el don del Espíritu Santo para nosotros, para nuestros pueblos, para nuestras familias, una verdadera paz que brote

de unas nuevas familias como las quiere el Señor. Libres de miedo, llenos de la paz y abiertos al perdón y la reconciliación. ¡Feliz fiesta de Pentecostés!

0: Ven sobre mí, oh Divino y Santo Espíritu, y con esta experiencia de fe y regalo, expresión que nos regala Monseñor Edwin Vanegas Cuervo, Obispo Auxiliar de Bogotá, hoy como iglesia, como familia, como pueblo de Dios, como bautizados, nuestra vida esté llena de los dones del Espíritu Santo. Que hoy nuestra vida, Dios nos conceda la gracia del don de ciencia, del consejo, de fortaleza, de inteligencia, de piedad, de sabiduría, de temor de Dios. Pero también, como iglesia y como hijos muy amados de Dios, nuestra vida esté llena de los frutos del Espíritu Santo. Los frutos de caridad, de gozo, paz, paciencia, longanimidad, bondad, benignidad, mansedumbre, fe, modestia, continencia, castidad. Que nuestra vida de fe sea un escenario para vivirlo, para expresarlo y, cómo no, escuchar la fe del corazón de nuestros niños, de la pureza y la mente de nuestros niños.
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Espíritu de Dios, llena mi vida, llena mi alma, llena mi ser, lléname con tu presencia, lléname con tu poder, lléname con tu amor. Ahora les invito a compartir a las 7 y 8 de la mañana en este espacio de la Iglesia en Familia y que todos unidos con su compañía en casita y en familia, viviendo este momento de oración, compartimos esta lectura breve que está tomada de los Hechos de los Apóstoles. El Dios de nuestros padres resucitó a Jesús, a quien vosotros matasteis, colgándole de un madero. La diestra de Dios lo exaltó, haciéndolo jefe y salvador, para otorgar a Israel la conversión, el perdón de los pecados. Testigo de estos

como nosotros y el Espíritu Santo que Dios da a los que le obedecen. Palabra de Dios, te alabamos, Señor. Ahora compartimos este responsorio breve. Todos quedaron llenos del Espíritu Santo. Aleluya, aleluya. Todos quedaron llenos del Espíritu Santo. Aleluya, aleluya. Y comenzaron a hablar. Aleluya, aleluya. Gloria al Padre y al Hijo y al Espíritu Santo. Todos quedaron llenos del Espíritu Santo. Aleluya, aleluya.

disponiendo nuestra vida y lleno del Espíritu Santo, nos lleva a proclamar y a expresar este cántico evangélico: recibid el Espíritu Santo, quedan perdonados los pecados a quienes los perdonéis. Aleluya. Bendito sea el Señor Dios de Israel, porque ha visitado y redimido a su pueblo, suscitándonos una fuerza de salvación en la casa de David, su siervo, según lo había predicho desde antiguo por boca de sus santos profetas. Y la salvación que nos libra de nuestros enemigos y de la mano de todos los que nos odian. Ha realizado así la misericordia que tuvo con nuestros padres, recordando su santa alianza y el juramento que juró a nuestro padre Abraham, para concedernos que, libre de temor, arrancado de la mano de los enemigos, le sirvamos con santidad y justicia en su presencia todos nuestros días. Y a ti, niño, te llamarán profeta del Altísimo, porque irás delante del Señor a preparar sus caminos, anunciando a su pueblo la salvación, el perdón de sus pecados. Por la entrañable misericordia de nuestro Dios, nos visitará el sol que nace en lo alto, para iluminar a los que viven en tiniebla y en sombra de muerte, para guiar nuestros pasos por el camino de la paz. Gloria al Padre, y al Hijo, y al Espíritu Santo, como era en el principio, ahora y siempre, por los siglos de los siglos. Amén. Recibido el Espíritu Santo, quedan perdonados los pecados a quienes los perdonéis. Aleluya. Y en este día, en esta mañana, necesitamos de Dios Espíritu Santo sus dones, muy especialmente el don de ciencia, el don de la sabiduría para saber elegir, para saber decidir, pero también para saber actuar. Y dentro de 8 días estaremos eligiendo a nuestro próximo presidente, que como pueblo colombiano con responsabilidad sabremos elegir. Cumplimos nuestra responsabilidad llevando a cabo nuestro voto responsablemente, y donde le pedimos a Dios que nos conceda la gracia de una mente llena de sabiduría, una mente llena de ciencia, pero también una mente y una vida llena del temor de Dios, para que, sabiendo que Dios nos ama, también nos regale un corazón dispuesto a trabajar por nuestra Colombia, a custodiar la vida, a llevar a cabo y custodiar el progreso de los pueblos, especialmente en nuestra Colombia. Hoy, Señor Jesús, como pueblo colombiano, estamos a la expectativa que, llenos de sabiduría, saber actuar, saber elegir, saber decidir con toda responsabilidad. También, oh Divino y Santo Espíritu, de tus 7 dones llena las familias, llena los hogares, especialmente también el don de consejo para saber decir, para saber hablar oportunamente, para saber decir las palabras correctamente. Hoy, Señor Jesús, regálanos palabras que elogian el buen comportamiento, las buenas acciones. Regálanos palabras para corregir con caridad. Regálanos palabras para saber amar a través de la expresión. Hoy, Señor Jesús, oh Divino y Santo Espíritu, que por medio del don del consejo nos lo regale por su gracia, para vivirlo y expresarlo con bondad, con fe y alegría. Por eso, mis queridas familias, hermanos y hermanas, les invito para que oremos a Cristo, el Señor, que ha congregado a su iglesia por el Espíritu Santo, y digámosle con toda confianza: renueva, Señor, la faz de la tierra. Señor Jesús, que exaltado en la cruz hiciste que brotaran torrentes de agua viva de tu costado, envíanos a tu Espíritu Santo, fuente de vida. Renuévanos, Señor, la faz de la tierra. Tú que, glorificado a la derecha de Dios, derramaste sobre tus discípulos el Espíritu Santo, envía este mismo Espíritu al mundo para que renueve la faz de la tierra. Renueva, Señor, la faz de la tierra.
Tú que por el Espíritu Santo diste a los apóstoles el poder de perdonar los pecados y el poder de retenerlos, destruye el pecado del mundo. Renueva, Señor, la faz de la tierra. Tú que prometiste enviarnos el Espíritu de verdad para que diéramos testimonio de ti, envíanos este Espíritu para que nos haga tus testigos fieles. Renueva, Señor, la faz de la tierra. Ahora como hijo de Dios, viviendo este regalo y esta fiesta de Pentecostés, alrededor de la mesa del altar, las familias, los hogares, los corazones dispuestos a vivir este acontecimiento de fe, nos lleve hoy a expresar con esperanza la oración que Jesús nos ha enseñado. La vivimos con fe, la expresamos con esperanza y la sentimos en el corazón con alegría. Padre nuestro que estás en el cielo, santificado sea tu nombre y venga a nosotros tu reino. Hágase tu voluntad en la tierra como en el cielo. Danos hoy nuestro pan de cada día. Perdona nuestras ofensas como también nosotros perdonamos a los que nos ofenden. No nos dejes caer en la tentación y líbranos de todo mal. Amén. Dios nuestro, que por el misterio de Pentecostés santificas a tu iglesia, en todo pueblo y nación derrama los dones del Espíritu Santo por toda la extensión de la tierra y aquellas maravillas que obraste en los comienzos de la predicación evangélica, continúa realizándolas ahora en los corazones de tus fieles. Por nuestro Señor Jesucristo, tu Hijo, que vive y reina contigo en la unidad del Espíritu Santo y es Dios, por los siglos de los siglos. Amén. El Señor nos bendiga, nos guarde de todo mal y nos lleve a la vida eterna. Amén.

Sigamos escuchando y dejemos que los niños expresen desde su corazón la oración que nace y que desde sus labios expresan con fe. Por eso este Pentecostés es el Pentecostés de la iglesia, es el Pentecostés de cada comunidad, es el Pentecostés de cada familia, es el Pentecostés de cada niño, de cada niña.

para vestir las penas que han de venir y me has de mortificar. Temperamento serena para dormir las cosas con santa calma y así tener en el alma perfecta tranquilidad. Esto tengo que pedirte, oh mi Jesús adorado, en este día consagrado, para adorarte y servirte por siempre. Amén.

tu santo amor del Padre y del Hijo. Inspírame siempre lo que debo pensar, lo que debo decir, cómo debo decirlo, lo que debo callar, cómo debo actuar, lo que debo hacer para gloria de Dios, bien de las almas y mi propia santificación. Espíritu Santo, dame agudeza para entender, capacidad para detener, método y facultad para aprender, sutileza para interpretar, gracia y eficacia para hablar. Dame asiento a la empresa, dirección al progresar y perfección al acabar. Amén.

Bueno, y esta hora de la mañana, esta es la expresión y las palabras de un niño. Esta es la fe de un niño, una fe que se vive en familia, una fe que se expresa, una fe que se comparte como iglesia. Y cómo no escuchar las oraciones de nuestros niños, cómo no escuchar esa intención, pero también ese pensamiento de los niños, donde le pedimos al buen Dios, por medio del corazón inmaculado de la Santísima Virgen María, que siga custodiando la pureza de los niños, que siga custodiando la ternura de los niños, que siga protegiendo la vida de los niños. En este día de Pentecostés, sea el Espíritu Santo quien ilumine, bendiga siempre la vida de los niños.

Bueno, y con esta experiencia y con la presencia del Divino y Santo Espíritu, ahora vamos a compartir estas lecturas que se nos presentan en esta solemnidad de Pentecostés, donde como iglesia la vivimos. Vamos a compartir esta lectura tomada del libro de los Hechos de los Apóstoles. Al cumplirse el día de Pentecostés, estaban todos juntos en el mismo lugar. De repente se produjo desde el cielo un estruendo, como de viento que soplaba fuertemente, y llenó toda la casa donde se encontraban sentados. Vieron aparecer unas lenguas como llamaradas, que se dividían, posándose encima de cada uno de ellos. Se llenaron todos del Espíritu Santo y empezaron a hablar en otras lenguas, según el Espíritu les concedía manifestarse. Residían entonces en Jerusalén judíos devotos venidos de todo el pueblo que hay bajo el cielo. Al oírse este ruido, acudió la multitud y quedaron desconcertados, porque cada uno oía hablar en su propia lengua. Estaban todos estupefactos y admirados, diciendo: ¿No son galileos todos esos que están hablando? Entonces, ¿cómo es que cada uno de nosotros los oímos hablar en nuestra lengua nativa? Entre nosotros hay partos, medos, elemitas y habitantes de Mesopotamia, de Judea y Capadocia, del Ponto y Asia, de Frigia y Panfilia, de Egipto y de Lozana de Libia, que limita con Cirene. Hay ciudadanos romanos forasteros, tanto judíos como prosélitos. También hay cretenses y árabes, y cada uno los oímos hablar de las grandezas de Dios en nuestra propia lengua. Palabra de Dios, te alabamos, Señor. Ahora compartimos este salmo. Envía tu Espíritu, Señor, y repuebla la faz de la tierra. Bendice, alma mía, al Señor. Dios mío, qué grande eres, cuántas son tus obras, Señor. La tierra está llena de tus criaturas. Le retiras el aliento y expiran y vuelven a ser polvo. Envías tu espíritu y lo recreas y repuebla la faz de la tierra. Gloria a Dios para siempre. Goce el Señor con sus obras. Que le sea agradable mi poema. Y yo me alegraré con el Señor. Ahora compartimos esta segunda lectura que está tomada de la primera carta del apóstol San Pablo a los Corintios. Hermanos, nadie puede decir Jesús es Señor sino por el Espíritu Santo. Y hay diversidad de carismas, pero un mismo Espíritu. Hay diversidad de ministerios, pero un mismo Señor. Y hay diversidad de actuaciones, pero un mismo Dios que obra todo en todos. Pero a cada cual se le otorga la manifestación del Espíritu para el bien común. Pues lo mismo que el cuerpo es uno y tiene muchos miembros, y todos los miembros del cuerpo, a pesar de ser muchos, son un solo cuerpo, así también Cristo. Pues todos nosotros, judíos y griegos, esclavos y libres, hemos sido bautizados en un mismo Espíritu para formar un solo cuerpo. Y todos hemos bebido de un solo Espíritu. Palabra de Dios, te alabamos, Señor.

Ahora compartimos esta secuencia que se nos presenta en esta solemnidad de Pentecostés. Ven Espíritu Divino, manda tu luz desde el cielo, Padre amoroso del pobre, don en tus dones espléndido, luz que penetra las almas, fuente del mayor consuelo. Ven dulce huésped del alma, descanso en este esfuerzo, tregua en el duro trabajo, brisa en las horas de fuego, gozo que enjuga las lágrimas y reconforta en los duelos. Entra hasta el fondo del alma, divina luz, y enriquécenos. Mira el vacío del hombre si tú le faltas por dentro. Mira el poder del pecado cuando no envías tu aliento. Riega la tierra en sequía, sana el corazón enfermo. Lava las manchas, infunde calor de vida en el hielo. Toma el espíritu indómito, guía al que tuerce el sendero. Reparte tus siete dones según la fe de tus siervos. Por tu bondad y tu gracia, dale el esfuerzo su mérito. Salva al que busca salvarse y danos tu gozo eterno. Amén.

0: mañana y esta hora de la mañana, 7 y 26 de la mañana, escuchamos de Monseñor Gabriel Ángel Villabaos esta lectura del Evangelio que está tomado de San Juan, capítulo 20, versículos del 19 al 23, en esta fiesta, en esta alegría de iglesia, en este día de Pentecostés, día del Señor. Una palabra que llega a nosotros de Monseñor Gabriel Ángel Villabaos.
1: Cordial saludo, amables santividentes, también quienes nos siguen a través de las emisoras y distintas redes sociales. Evangelio y Vida, tenemos la oportunidad de escuchar el Evangelio propuesto por la Iglesia para la celebración diaria de la Eucaristía. A la luz de este pasaje, hacemos nuestra reflexión como discípulos misioneros del Señor. Este es domingo de Pentecostés, 50 días después de la Pascua, celebramos la venida del Espíritu Santo sobre la Iglesia. Y el Evangelio lo tomamos de San Juan en el capítulo 20, versículos del 19 al 23. Al anochecer de aquel día, el primero de la semana, estaban los discípulos en una casa con las puertas cerradas por miedo a los judíos. Y en esto entró Jesús, se puso en medio y les dijo: paz a ustedes. Y diciendo esto les enseñó las manos y el costado. Y los discípulos se llenaron de alegría al ver al Señor. Jesús repitió: paz a ustedes. Como el Padre me ha enviado, así también los envío yo. Y dicho esto, sopló sobre ellos y les dijo: reciban el Espíritu Santo. A quienes les perdonen los pecados, les quedan perdonados. A quienes se los retengan, les quedan retenidos. Palabra del Señor. Gloria a ti, Señor Jesús. Lo indicamos al inicio, hoy la Iglesia celebra una fiesta de suma importancia, Pentecostés. Jesús había prometido a los discípulos no dejarlos solos, que les enviaría un abogado, un defensor, el Paráclito, que ese Espíritu los llevaría también a la verdad completa, porque todavía no podían comprender muchas de las cosas que Jesús había dicho. Pues este domingo celebramos el cumplimiento de esa promesa. El Señor llena del Espíritu Santo a los discípulos para que puedan cumplir la misión a la que los ha enviado. Vayan y hagan que todos los pueblos sean mis discípulos. ¿Cómo? Bautizándolos en el nombre del Padre, que Jesús ha revelado, del Hijo, el cual es el emisario, y en nombre del Espíritu Santo, que es el que da vida a la Iglesia. Con la promesa, yo estaré con ustedes todos los días hasta el final de los tiempos. El Señor permanece vivo y actuante en medio de nosotros a través de su Santo Espíritu. Por lo tanto, este es un día muy importante porque podríamos decir es el nacimiento oficial de la Iglesia. Ya muchos elementos, incluso del Antiguo Testamento, la elección del pueblo de Israel, de los profetas, de los patriarcas, era como la semilla para lo que iba a ser el nacimiento del nuevo pueblo de Dios. La elección de los doce, la institución de la Eucaristía, el envío, todo es indicio de lo que va a ser el nacimiento de la Iglesia. Pero el sello definitivo lo da la llegada del Espíritu Santo. Y en el Evangelio hemos escuchado la aparición de Jesús el primer día de la semana, que el primer día de la semana es el domingo, no el lunes. El lunes es el primer día de trabajo, pero el primer día de la semana es domingo. Por eso los cristianos católicos celebramos el domingo como nuestra fiesta principal, día de la resurrección del Señor y también de la efusión del Espíritu Santo. Por lo tanto, nacimiento de la Iglesia es el momento en que Cristo cumple todo lo que el Padre le había encomendado y Él hará que su obra se prolongue en el tiempo a través de su obra, la Iglesia, asistida por el Espíritu Santo. Dejemos que este Espíritu siga llenando a la Iglesia para que mantenga la unidad, la comunión, y que nos revista a cada uno de nosotros para que podamos tomar siempre las mejores decisiones de acuerdo con el plan de Dios. Hoy hacemos una oración fuerte por nuestra patria, Colombia, para que en estos 8 días que faltan para la elección presidencial, iluminados por el Espíritu Santo, podamos tomar la decisión más conveniente para nuestra patria. Señor, nos ayude la Santísima Virgen María, Reina de Colombia, asistida siempre ella por el Espíritu Santo, nos acompañe ahora y siempre. Amén.

pone con estos hermosos cantos que nos llevan a contemplar esta vivencia y esta alegría que como iglesia hoy celebramos Pentecostés, la acción del Espíritu Santo con sus dones, sus carismas, y que hoy el corazón de la humanidad siempre se dispone a vivir esta gracia. Ahora compartimos con toda nuestra comunidad nuestros avisos parroquiales y queremos recordarle para el día de hoy, para que su merced no se aleje de esta gracia, más aún, acepte la acción de Dios por el Espíritu Santo que llega a nuestra vida. Y por eso, a las 9 de la mañana, se inicia la procesión en honor a esta fiesta, a esta solemnidad de Pentecostés, para que a las 10 de la mañana, como pueblo de Dios, nos convoca alrededor de la mesa del altar y vivir esta solemnidad de Pentecostés. Por eso, la invitación para que su merced participe, nos acompañe a esta procesión a las 9 de la mañana, se estará iniciando, y a las 10 de la mañana será la celebración de la Eucaristía en esta solemnidad de Pentecostés. También para recordarle a toda nuestra comunidad, la Eucaristía por las Madres Fallecidas, próximo sábado 30 de mayo a las 2 de la tarde en el templo parroquial. Recordemos las intenciones, su merced las puede dejar allí en el despacho parroquial. En esta, recordando a nuestras Madres Fallecidas, próximo sábado 30 de mayo a las 2 de la tarde en el templo parroquial se estará ofreciendo la Santa Eucaristía por las Madres Fallecidas. Recordemos que las intenciones se están recibiendo allí en el despacho parroquial. También para recordar próximamente el concierto de Cielo Abierto en Tunja, que se estará llevando a cabo próximo sábado 13 de junio a las 6 de la tarde, donde en nuestro templo parroquial se estará ofreciendo una jornada de oración, y que como iglesia nos preparamos para este acontecimiento. Recordar que este concierto de Cielo Abierto, las boletas se estarán ofreciendo gratuitamente allí en el despacho parroquial, donde su merced se pueda acercar y reclamar su boleta gratuitamente. También para recordar la catequesis presacramental para adultos, las inscripciones están abiertas allí en el despacho parroquial. Si de pronto su merced no ha realizado alguno de los sacramentos de iniciación cristiana, se puede acercar para iniciar esta vida de fe en cada uno de los sacramentos donde Dios prolonga su gracia y su misericordia.

Bueno, y para terminar nuestro momento y espacio de oración, los invito para que unamos nuestra fe también para vivir este Pentecostés, implorándole al buen Dios, por su bondad infinita y su gran misericordia, nuestros fieles difuntos, sus pecados les sean perdonados, pero también la promesa de los hijos de Dios les sea vivido en esa participación de vida eterna. Por eso, por nuestros difuntos, por todas las benditas almas, en este domingo de Pentecostés, celebrando esta alegría de iglesia, oramos para que sea el buen Dios quien les permita vivir a todas las benditas almas el perdón de sus culpas y sus pecados, y así la participación de vida eterna. La oración de los hijos de Dios, un Padre nuestro, una Ave María y un Gloria por nuestros fieles difuntos. Almas santas, almas del purgatorio, oren a Dios por nosotros, que nosotros oramos al Padre, para que Dios les conceda la gloria y el paraíso. Por su eterno descanso. Padre nuestro que estás en el cielo, santificado sea tu nombre. Venga a nosotros tu reino, hágase tu voluntad en la tierra como en el cielo. Danos hoy nuestro pan de cada día, perdona nuestras ofensas, como también nosotros perdonamos a los que nos ofenden. No nos dejes caer en la tentación y líbranos de todo mal. Amén. Dios te salve María, llena eres de gracia, el Señor es contigo. Bendita tú eres entre todas las mujeres, bendito es el fruto de tu vientre Jesús. Santa María, Madre de Dios, ruega por nosotros pecadores, ahora y en la hora de nuestra muerte. Amén. Gloria al Padre, y al Hijo, y al Espíritu Santo, como era en el principio, ahora y siempre, por los siglos de los siglos. Amén. Concédele, Señor, el descanso eterno, brille para ello la luz perpetua. Concédele, Señor, el descanso eterno, brille para ello la luz perpetua. Concédele, Señor, el descanso eterno, brille para ello la luz perpetua. Que las almas de todos nuestros fieles difuntos, por la infinita misericordia de Dios, descansen en paz, así sea.

0: gloria de Dios.
1: Bueno, y así vivimos esta alegría de Pentecostés, donde hemos compartido con su merced, desde casita, unidos en familia, esta oración de la mañana. ¿Cómo no pedirle al buen Dios que siga iluminando nuestra vida, siga bendiciendo nuestros proyectos, siga bendiciendo nuestros trabajos, que este día, día del Señor, día de familia, el Pentecostés esté en cada corazón de cada uno de los hogares? Por eso, que la alegría nos lleve a vivir y a contemplar esa realidad alrededor de la mesa del altar, la presencia de Jesús bajo las especies del pan y del vino. Una alegría que nos lleva a recordar nuestro compromiso de fe. Domingo sin misa, semana sin gracia, es un regalo para hoy acercarnos al buen Dios, ir allí al templo parroquial y vivir la Santa Eucaristía, recordando el sacrificio eucarístico donde Jesús se presenta y se da en su cuerpo y en su sangre por toda la humanidad. A su merced, a toda nuestra comunidad, agradecemos siempre su cercanía, su compañía y también la unidad de expresar con fe esta oración de la mañana, pidiéndole al buen Dios su bendición. Por eso la Virgencita María me les acompañe, me les ampare, y la acción del Espíritu Santo con sus siete dones, con sus carismas, me les bendiga, me les llene el corazón de alegría y de paz. A todos ustedes, bendecido día, bendecida semana, y para todos me les conceda una jornada muy bendecida.

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4: 7:44.
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Sus hijos, Luis Hernando, José Efraín, Julio César y Marta Elvira Vargas Tenjo, nueras, nietos, bisnietos y demás familiares invitan a amigos y relacionados a la misa por el eterno descanso de las almas de su señora madre, suegra y abuelita Eulalia Tenjo de Vargas, al cumplir 6 meses de su fallecimiento. Se oficiará el día de hoy, 24 de mayo, a la 1:00 p.m. en la iglesia Nuestra Señora del Rosario de Samacá, luego la visita al cementerio local y bendición de la lápida por la asistencia a este acto religioso en la familia Vargas Tenjo, quedará eternamente agradecida.

0: No existe distancia capaz de borrar el amor ni el recuerdo de quien ha dejado una huella tan profunda en nuestros corazones. Aunque ya no podamos abrazarte, sigues presente en cada uno de nuestros pensamientos y en cada recuerdo, en cada oración que elevamos al cielo. Pedimos al Señor que nos conceda fortaleza para mantener viva tu memoria y que desde el cielo sea siempre un ángel que ilumine nuestro camino. Sus padres, Julio Simón Vargas, Carmen Julia Sánchez, su hija Ingrid Lisbeth Sánchez Vargas, hermanos, tíos, sobrinos, invitan a familiares, amigos y relacionados a la misa por el eterno descanso de las almas de su hija, madre, hermana y tía, María Franci Vargas Sánchez, de su nieta, hermana, sobrina y prima, Lady Juliana Vargas Vargas, al cumplir 15 años y 6 meses de su partida a la eternidad, Rubén Eduardo Buitrago y Leimer González Vargas, al cumplir un aniversario más de sus fallecimientos. Se oficiará hoy domingo 24 de mayo a las 4 de la tarde en la iglesia Nuestra Señora del Rosario de Samacá, luego la visita al cementerio local. Por la asistencia a este acto religioso, las familias Vargas Sánchez y Buitrago Sánchez quedarán eternamente agradecidas. Amada hija, hermana, esposa, madre y tía, ha pasado un buen tiempo de tu partida, pero tu recuerdo y el amor que nos entregaste permanece intacto en cada uno de nuestros corazones. Solo le pedimos a Dios fortaleza para vivir sin tu presencia. Te extrañamos y nunca te olvidaremos. Sus padres, José Antonio Betancourt y Gloria María Gil Celi, sus hermanos, Miriam Rocío, José Alfredo, Doris Consuelo y Ángela Lucía Betancourt Gil, su esposo, Carlos Ignacio Aldana Borges, sus hijos, Óscar Fernando y Laura Estefanía Aldana Betancourt, su abuelita, suegros, sobrinos, tíos, primos y demás familiares, invitan a la misa por el eterno descanso del alma de su hija, hermana, esposa, madre y tía, Blanca Omaira Betancourt Gil, al cumplir 1 año y 10 meses de su fallecimiento. Se oficiará mañana lunes 25 de mayo, a las 12 del mediodía en la iglesia parroquial San Antonio de Padua, de Venta Quemada. Luego una visita al cementerio de la localidad por la asistencia a este acto religioso. La familia Aldana Betancourt y Betancourt Gil quedarán eternamente agradecidas. Al marcharte, has dejado en nuestras vidas un vacío que es mitigado al saber que se encuentran en el cielo gozando de la presencia de Dios y que desde allí nos proteges y nos guías para salir adelante y con la esperanza de que algún día estaremos nuevamente contigo. Su esposa, María Villalba Cucanchón, sus hijos, Fernando y Óscar Javier González, nuera, nieto y demás familiares invitan a la misa por el eterno descanso de las almas de su esposo, padre, suegro y abuelito, Luis Alberto González Rodríguez, al cumplir 3 años y medio de su partida a la eternidad, Agapito González, Carmen Elisa Rodríguez, Campo Elías Cucanchón y Julio Roberto González, al cumplir un aniversario más de sus fallecimientos. Se oficiará hoy domingo 24 de mayo, a las 11 de la mañana en la iglesia San Isidro de la vereda de El Gacal, luego la visita al cuadro de las benditas almas. Por la asistencia a este acto religioso, la familia González quedará eternamente agradecida. Su esposa, Ana Ofelia Rojas de Buitrago, sus hijos, Luis Alberto, Orlando, Carlos, Luz Marina y Humberto Buitrago Rojas, nueras, nietos, bisnietos, hermanos, sobrinos y demás familiares, agradecen a amigos y relacionados las manifestaciones de condolencia recibidas con motivo del reciente fallecimiento de su esposo, padre, suegro y abuelito, hermano y tío, José Alfonso Buitrago Gil. A la vez se permiten invitar a la misa de novenario que se oficiará mañana lunes 25 de mayo a las 2 de la tarde en la iglesia Nuestra Señora del Rosario de Samacá, luego la visita al cementerio local. Por la asistencia a este acto de fe, la familia Buitrago Rojas quedará eternamente agradecida. Y estos son nuestros servicios sociales. 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Sitio de encuentro, Casa de la Familia Maldonado, a partir de las 7:30 de la mañana. 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
1: 7:52.
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1: 7:54.
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1: 7:58.
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3: 8:02.
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3: 8:03.
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1: 8:05.
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5: 8:11.
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1: Atención, se informa a los familiares del señor Hugo Armando Morales Gil, residentes en la vereda de Ruchical Bajo, sector Rincón Santo, Samacá, Tunja y Bogotá, que él falleció. Más tarde se hará conocer el día y la hora de las exequias. 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
6: 8 y 22 minutos.

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6: 8:32.
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0: 8:43.
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0: 8:46.
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0: 8:54.
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0: 8:57.
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3: 9:01.
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8: 9:13.
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0: 9 y 16 minutos.
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0: 9:23.
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0: 9:46.
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3: 9:58.
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0: Queridos hermanos, en esta solemnidad de Pentecostés celebramos el don del Espíritu Santo, que reúne a la Iglesia en la unidad y la envía a anunciar el Evangelio a todos los pueblos. Hoy, de manera especial, nos unimos a la jornada de la infancia y adolescencia misionera, recordando que también los niños y adolescentes son discípulos y misioneros de Jesús. Reunidos alrededor del altar, pidamos al Señor que su Espíritu encienda en nuestros corazones el fuego del amor, la fraternidad y la misión, para que, unidos al corazón de Jesús, seamos testigos de esperanza y alegría en medio del mundo. Con fe y entusiasmo, iniciemos esta celebración eucarística.
1: Nos unimos con quienes celebran con nosotros a través de la emisora Ondas del Porvenir, también quienes están con nosotros a través de esta red social parroquial. Le pedimos al Señor que nos ilumine, que nos acompañe en esta mañana, para que sea un Pentecostés para nuestra comunidad. Tiene que ser la alegría en el corazón de recibir al Señor la que marque este día tan hermoso. Entonces, bienvenidos todos a celebrar. Venimos de la procesión del Espíritu Santo de Pentecostés. Le damos gracias también a quienes nos colaboran para esta fiesta. Comendamos a don Aristóbulo Ramírez, Víctor Rodríguez y familia, Víctor Espinosa, Jesús Antonio Rodríguez y familia, Dubán Cruz y familia, Freddy Rodríguez y familia, John Páez y familia, Ana Lilia Rodríguez, Rosalba Rodríguez, Francisco León y familia, Yuli Páez y familia, María Teresa y familia, Cruz Barinas, Marta La Rota, Sonia La Rota, Milton La Rota, Sandra La Rota, Inés Jerez, María Antonia Rodríguez, Lucía Mesa, Teresa Mesa, Janet Rojas y familia, Zenaida e hijos, David Jerez y familia, Olga Marina Salamanca, familia Castiblanco González, Karen González, Carmen Mesa, Andrea Espinosa, Elber Espinosa, Fanny Páez, Israel González, Eduardo Buitrago, Camilo Cucanchón y familia, Kevin Castiblanco, Yuber Antonio Rodríguez, Marisol González, Santiago Borges, nuestros queridos priostes. Les damos un aplauso de gratitud por la novena y por preparar esta fiesta con mucho cariño. También hoy es la jornada de la infancia misionera. Agradecemos a nuestras queridas profes de la infancia misionera con sus niños tan queridos. También

a nuestros queridos catequistas del sacramento de la confirmación, con los queridos jóvenes que se preparan a recibir este sacramento. En el nombre del Padre, y del Hijo, y del Espíritu Santo, el Dios de la esperanza, que por la acción del Espíritu Santo nos colma con su alegría y con su paz, esté con todos ustedes. El Señor Jesús, que nos invita a la mesa de la palabra y de la Eucaristía, nos llama ahora a la conversión. Reconozcamos, pues, que somos pecadores e invoquemos con esperanza la misericordia de Dios. Yo confieso ante Dios Todopoderoso y ante ustedes, hermanos, que he pecado mucho de pensamiento, palabra, obra y omisión, por mi gran culpa. Por eso ruego a Santa María, siempre Virgen, a los ángeles, a los santos y a ustedes, hermanos, que intercedan por mí ante Dios nuestro Señor. Dios Todopoderoso, tenga misericordia de nosotros, perdone nuestros pecados y nos lleve a la vida eterna.

Oh Dios, que por el misterio de esta fiesta santificas a toda tu iglesia en medio de los pueblos y de las naciones, derrama los dones de tu Espíritu sobre todos los confines de la tierra y realiza ahora también en el corazón de tus fieles aquellas maravillas que te dignaste hacer en los comienzos de la predicación evangélica. Por nuestro Señor Jesucristo, tu Hijo, que vive y reina contigo en la unidad del Espíritu Santo y es Dios por los siglos de los siglos. Tenga la bondad de sentarse. Como ven, están con nosotros también el cuerpo de bomberos. Si hay alguna novedad para que nosotros podamos reportarla, esperamos como siempre que estemos bien, pero ellos están para ese servicio.

Lectura del libro de los Hechos de los Apóstoles. Al cumplirse el día de Pentecostés, estaban todos juntos en el mismo lugar. De repente se produjo desde el cielo un estruendo como de viento que soplan fuertemente y llenó toda la casa donde se encontraban sentados. Vieron aparecer unas lenguas como llamaradas que se dividían posándose encima de cada uno de ellos. Se llenaron todos del Espíritu Santo y empezaron a hablar en otras lenguas según el Espíritu les concedía manifestarse. Residían entonces en Jerusalén judíos devotos venidos de todos los pueblos que hay bajo el cielo. Al oírse este ruido, acudió la multitud y quedaron desconcertados porque cada uno los oía hablar en su propia lengua. Estaban todos estupefactos y admirados, diciendo: ¿No son galileos todos esos que están hablando? Entonces, ¿cómo es que cada uno de nosotros los oímos hablar en nuestra lengua nativa? Entre nosotros hay partos, medos, elamitas y habitantes de Frigia y Panfilia, de Egipto y de la zona de Libia, que limita con Cirene. Hay ciudadanos romanos forasteros, tanto judíos como proselitos. También hay cretenses y árabes, y cada uno los oímos hablar de las grandezas de Dios en nuestra propia lengua. Palabra de Dios.

Lectura de la primera carta del apóstol San Pablo a los Corintios. Hermanos, nadie puede decir Jesús es Señor sino por el Espíritu Santo. Ya hay diversidad de carismas, pero un mismo Espíritu. Hay diversidad de ministerios, pero un mismo Señor. Y hay diversidad de actuaciones, pero un mismo Dios que obra todo en todos. Pero cada cual se le otorga la manifestación del Espíritu para el bien común. Pues lo mismo que el cuerpo es uno y tiene muchos miembros, y todos los miembros del cuerpo, a pesar de muchos, son un solo cuerpo. Así es también Cristo. Pues nosotros, judíos y griegos, esclavos y libres, hemos sido bautizados en un mismo Espíritu para formar un solo cuerpo, y todos hemos bebido de un solo Espíritu, palabra de Dios.

Al anochecer de aquel día, el primero de la semana, estaban los discípulos en una casa, con las puertas cerradas por miedo a los judíos. Y en esto entró Jesús, se puso en medio y les dijo: «Paz a ustedes». Y diciendo esto, les enseñó las manos y el costado. Y los discípulos se llenaron de alegría al ver al Señor. Jesús repitió: «Paz a ustedes. Como el Padre me ha enviado, así también los envío yo». Y dicho esto, sopló sobre ellos y les dijo: «Reciban el Espíritu Santo. A quienes les perdonen los pecados, les quedan perdonados. A quienes se los retengan, les quedan retenidos».

0: Bueno, la competencia está brava. Calaos y gallina o escuchar al párroco. Esto, está brava la competencia, pero bueno, que no nos vayamos a distraer. En un momentico, miren, que nosotros nos llenamos de alegría al ver nuestro templo colmado. Ahora a las 9, estaba llenita nuestra iglesia, estaba celebrando Padre Nico y nos cruzamos llegando con la procesión. Nos da tanta alegría verlos a ustedes acudir al encuentro con el Señor. Yo quiero que hoy en nuestra solemnidad de Pentecostés hagamos una pequeña composición del lugar, de lo que sucedió ese día de Pentecostés y lo que sucede hoy y lo que esperamos que suceda hoy. Los discípulos estaban encerrados, no por miedo a los calados y a la gallina, con las puertas cerradas como nosotros, sino encerrados por miedo a los judíos, porque los estaban persiguiendo, porque los estaban llevando para matarlos. Y ellos estaban asustados, desilusionados, confundidos. Y entonces yo quiero invitarlo a su merced hoy, invitarla a su merced, para que también desnude su corazón como lo tengo que hacer yo. ¿Cómo estoy yo hoy? ¿Cuál es mi miedo? ¿Cuál es mi angustia? ¿Qué es aquello que me tiene a mí escondido? ¿Me escondo? ¿Pienso yo en quien está en depresión, que se esconde todos los días, que no le encuentra sentido a su vida, que todo le parece malo? ¿Pienso yo en esa persona que no se quiere y entonces siente que nadie lo quiere, que nadie la quiere, todo el mundo está en contra? Escuchábamos a algunas personas en estos días con unas situaciones tan complejas que uno no atina ni a dar una orientación de cómo ayudarle a una persona a salir de unas situaciones tan complejas. Nos sentimos encerrados, nos sentimos llenos de temor y de miedo. Y entonces yo quiero que hoy su merced tenga esa experiencia bonita en medio de ese miedo, que se lo presentamos al Señor. Platicábamos con algunas personas muy queridas y decíamos tan bonito que es cuando uno se siente en confianza, cuando uno es capaz de asumir sus miedos. Por ejemplo, quien mira su historia personal de vida y puede hablarla y contarla, y podemos nosotros afrontar lo que nos pasó con amor de Dios y ya no nos escondemos. Y sí, me ocurrió esto. Sí, yo fui papá violento cuando mis hijos eran pequeños, pero nos reconciliamos y hoy nos podemos dar la cara. Sí, yo estaba peleado con mi hermano tantos años, pero nos reconciliamos. Sí, lo reconocemos, estamos pasando por un momento difícil y Dios tocó nuestra existencia. Y entonces hoy queremos que su merced también hoy haga esas paces consigo mismo, con los demás, que su merced reconozca qué es aquello que le tiene encerrado. ¿Para qué? Para que también su merced hoy experimente que Cristo entra sin violencia. A veces uno piensa que lo de Dios tiene violencia. Por eso a muchos les gustan sus misas de sanación. Todas las Eucaristías son de sanación. Pero donde la gente caiga, se revuelque de botes, salte como un maíz pira, que haga yo no sé qué más cosas. Por eso a su merced le dicen, es que por allí en la vereda estás en misa de sanación, y su merced corre a las 3 de la mañana, es que allá sí la gente se tira al piso, allá sí la gente comienza a gritar, porque pensamos que lo de Dios es tormentoso, Dios me mete miedo, Dios es terrible. Y hoy nos damos cuenta de algo muy bonito: Él entra en mi existencia sin hacerme violencia. Yo no le quiero abrir la puerta, ¿sí? Está cerrada por miedo, pero Él aparece en medio. Y no aparece en medio para regañarme, para tratarme mal, para hacerme sentir mal. No, aparece en medio para decirme, paz a ustedes. Paz es una palabra que hoy tiene que retumbar en su corazón y en mi corazón. Paz. Porque su merced no tiene paz, por eso pelea con su papá, por eso pelea con su mamá, por eso pelea con sus hijos, porque su merced no tiene paz, por eso no se habla con su hermano, porque su merced no tiene paz en el corazón. Sáquele el chaque que sea, échele la culpa a quien quiera, pero la realidad es que no tenemos paz. Por eso el Señor me viene a decir hoy, paz a ustedes. Y si su merced es una persona de paz, va a recibir hoy al Señor en su corazón. Pero mire que la paz que le enseña es una paz que trae un componente, su pasión, su muerte y su resurrección. Por eso Él se aparece resucitado, pero les muestra las manos y el costado, porque es que Él está sufriendo también esa pasión. Él sufre esa pasión. Su merced solito no es el que sufre. Su merced sola no es la que sufre. Su merced que está enfermo. Su merced que está enferma. Esa pasión la unimos a la pasión de nuestro Señor Jesucristo. Y entonces hoy se aparece para decirme: paz a ustedes. Y entonces el primer ejercicio es que su merced hoy le entregue al Señor sus miedos, le entregue al Señor sus temores. Haga las paces con su merced, haga las paces con quien lo rodea. Vuelva a sonreír, vuelva a tener calma, vuelva a tener paz. ¿De qué me sirve todos los días vivir rabiando, como dirían por ahí en el campo? ¿De qué me sirve a mí todos los días buscándole problema a todos, refunfuñando por todo, gritando por todo? Que yo vuelva a sonreír. Viene el Espíritu Santo, y el Espíritu Santo, como nos dice la primera lectura, llega con esas puertas cerradas, pero hace temblar. Yo necesito que me tiemble el corazón hoy, como quien me hace: oiga, recapacite, venga ese Espíritu Santo y vengan esas lenguas de fuego que me queme. Les decía yo en otra Eucaristía, cuántos en nuestras casas necesitamos hacer hasta un buen aseo, recoger todo ese checheramiento que tenemos, cajas, cartones. Les hacía yo un chiste bobo y les decía: una caja de cartón que dice televisor Challenger de 20 pulgadas, modelo 1972, guarde la caja para la garantía. La tiene desde el año 72 guardando la caja para la garantía, y ya el televisor está allá en el patio, por allá de Matera. Pero yo sigo guardando todo eso y la casa se me vuelve un muladar de guardar tanta checheramenta. Pues así está nuestro corazón. Tenemos que sacar tantas cosas y quemar. ¿Ya para qué guardo más? Le decía yo también a alguien: guardar los tarros de Clorox. Hay que guardar ese tarrito que sirve para llevarlo al cementerio, echarle agua a las flores y dejarlo allá tirado, allá haciendo desorden en el cementerio. Para eso, que nosotros saquemos todo aquello que no nos sirve y quememos. Por eso le decimos: ven Espíritu Santo, llena los corazones de tus fieles, enciende en ellos el fuego de tu amor, envía tu Espíritu que renueve la faz de la tierra. Y hoy le pedimos al Espíritu Santo que renueve la faz de la tierra, que renueve su familia, que renueve mi familia. Y hoy lo recibimos con esos dones: sabiduría, entendimiento, consejo, piedad, ciencia, fortaleza, temor de Dios, con esos frutos tan bonitos: paz, paciencia, bondad, longanimidad y tantos otros muy lindos, con esos frutos, ese fruto de la paz tan lindo, ese fruto de la unidad que tanto necesitamos. Por eso hoy la invitación es: ánimo, abrámosle el corazón a Dios Espíritu Santo, renovemos nuestra vida cristiana, renovemos nuestra fe en Dios, renovemos nuestra esperanza. Hoy, mi querida familia, con esa segunda lectura tan bonita que escuchamos, nadie puede decir Señor si no es movido por el Espíritu Santo. Algunos hemos perdido el gusto por la oración, ya no nos queda tiempo, estamos ocupados, y es que orar no se nos da. Vaya, dígale a un niño que ore y verá, les da un sueño terrible. Alguna persona sufre de insomnio, dígale que rece el rosario y verá que eso sí, mejor dicho, toca llevarlo alzado para la cama, porque es que rezar nos da sueño, nos da pereza, nos da coscojina, nos da rasquiña, nos da... ¿Quién es el que nos ayuda para recuperar ese amor por la oración? Es el Espíritu Santo. Y hoy le pedimos que nos enseñe a decirle al Padre nuevamente que lo amamos. A cada cual se le otorga el Espíritu Santo según la medida de lo que necesitamos. Y tan lindo que dice San Pablo: lo mismo que el cuerpo tiene muchos miembros, pero es uno solo, pero todos los miembros son en función del cuerpo. Por eso también, gracias a quienes nos sirven, gracias a quienes enseñan. Yo miro acá, por ejemplo, a nuestros queridos profesoras que están al frente de los niños de la infancia misionera, a Luz Daria, a Joana, a Marta, a Niria. Miro a tantos catequistas que están acá, nuestros coordinadores, que les regalan su alegría, les regalan su paz. que en medio de sus trabajos tienen tiempo para llevar a otros al bien. Bendito y alabado sea Dios. Un solo cuerpo con diferentes miembros y todos ponemos de nuestra parte. Hoy también 24 de mayo es la fiesta de María Auxiliadora, María Auxilio de los cristianos, y acá tenemos un cuadro bonito, el que está en la Catedral de Turín, dedicada a María Auxiliadora, y ahí vemos a María Auxiliadora rodeada por los apóstoles. Es un cuadro muy hermoso. Hoy también le decimos a mamita María que nos auxilie, ella ya llena del Espíritu Santo. Esa novena de la confianza que muchos la sabemos de corazón, madre amable de mi vida, auxilio de los cristianos, la gracia que necesito pongo en tus benditas manos, y aunque tu amor no merezco, no recurriré a ti en vano, pues eres madre de Dios y auxilio de los cristianos. Acuérdate, oh Madre Santa, que jamás se ha oído decir que alguno que a ti haya acudido sin tu auxilio recibir. Por eso, con fe y confianza, humildes y arrepentidos, llenos de amor y esperanza, este favor te pedimos. Y entonces yo quiero terminar pidiéndole a mamita María que interceda por nosotros para que recibamos el don del Espíritu Santo. Nuestros hogares sean hogares de puertas abiertas, donde haya confianza, donde haya diálogo, donde haya perdón, donde haya reconciliación. Donde Cristo resucitado, que nos muestra sus llagas, que nos muestra las manos y el costado, nos recuerde que en la lucha y la tribulación está Él, y que no nos cansemos de clamar Espíritu Santo, que entre en nuestros corazones y que haga de nosotros siempre personas nuevas. Por eso, a ese Dios Espíritu Santo le pedimos hoy, ven con esas lenguas de fuego, ven con ese fuego, ven en forma de paloma, ven Espíritu Santo, llena nuestros corazones y enciende en ellos el fuego de tu amor. Envía tu Espíritu y se renovará la faz de la tierra. Ese Dios Espíritu Santo, le damos un aplauso de gratitud por tanto que hace por nosotros. Bueno, y hoy es la Jornada Mundial de Oración de la Infancia Misionera en nuestra parroquia. Por eso el Padre Nicolás nos va a dirigir este momento tan bonito con nuestros queridos asesores y con nuestros queridos niños. Le damos un aplauso a estos niños tan bonitos que oran. Tienen un lema muy bonito: de los niños del mundo, de los niños del mundo, de los niños del mundo. Muy bien.
1: Queridos niños y niñas, hoy en esta fiesta de Pentecostés y en la Jornada de la Infancia y Adolescencia Misionera, recibirán el Rosario Misionero, signo de amor a Jesús y de compromiso con la misión de la Iglesia. Cada color nos recuerda a los niños de los cinco continentes, por quienes estamos llamados a orar y compartir. Pidamos al Señor su bendición sobre estos rosarios. Oremos. Señor Jesús, tú que enviaste el Espíritu Santo sobre tus discípulos para anunciar el Evangelio a todos los pueblos, bendice estos rosarios misioneros que hoy recibirán nuestros niños y niñas. Haz que, al rezarlos con fe y alegría, crezcan en el amor a ti, aprendan a servir a los demás y sean pequeños misioneros de tu reino. Que la Virgen María, Reina de las Misiones, los acompañe y proteja siempre. Tú que vives y reinas por los siglos de los siglos. Amén. Queridos niños, queridas niñas, queridas profes también, reciban estos rosarios misioneros como signo del amor de Jesús y de María y el compromiso de orar por los niños del mundo y anunciar el Evangelio con alegría. Amén.

Y todos nos vamos a poner en pie para orar un Ave María por la misión en el mundo, por los niños, para que acá en Samacá todos nuestros niños también sean misioneros y oren por todos los niños del mundo. Dios te salve María.

0: y vamos a unirnos con el credo que nos hace familia en toda la iglesia. Creo en un solo Dios, Padre Todopoderoso, Creador del cielo y de la tierra, de todo lo visible y lo invisible. Creo en un solo Señor Jesucristo, Hijo único de Dios, nacido del Padre antes de todos los siglos, Dios de Dios, luz de luz, Dios verdadero de Dios verdadero, engendrado, no creado, de la misma naturaleza del Padre, por quien todo fue hecho, que por nosotros los hombres y por nuestra salvación bajó del cielo, y por obra del Espíritu Santo se encarnó de María la Virgen y se hizo hombre, y por nuestra causa fue crucificado en tiempos de Poncio Pilato, padeció y fue sepultado, resucitó al tercer día, según las Escrituras, subió al cielo y está sentado a la derecha del Padre, y de nuevo vendrá con gloria para juzgar a vivos y muertos, y su reino no tendrá fin. Creo en el Espíritu Santo, Señor y dador de vida, que procede del Padre y del Hijo, que con el Padre y el Hijo recibe una misma adoración y gloria, y que habló por los profetas. Creo en la Iglesia, que es una, santa, católica y apostólica. Confieso que hay un solo bautismo para el perdón de los pecados. Espero la resurrección de los muertos y la vida del mundo futuro. Amén. Reciba, queridos hermanos, en esta fiesta de Pentecostés, presentemos al Padre nuestras oraciones, pidiendo que el Espíritu Santo llene de amor y de alegría a toda la iglesia. Vamos a decir juntos: ven Espíritu Santo, escucha nuestra oración.
1: Por el Papa, por los obispos, sacerdotes y misioneros, para que el Espíritu Santo los fortalezca y los siga anunciando con alegría en el Evangelio en todo el mundo, oremos.
0: Ven Espíritu Santo, escucha nuestra oración.
1: Por nuestro país Colombia, ahora que se acercan tiempos de elecciones, para que el Espíritu Santo ilumine a todos los ciudadanos y gobernantes y aprendamos a trabajar unidos por la paz, la justicia y el bienestar de los niños y las familias, oremos.
0: Ven Espíritu Santo, escucha nuestra oración.
1: Por todos los niños y niñas de la infancia y adolescencia misionera, para que guiados por el Espíritu Santo sean amigos de Jesús y lleven su amor y su alegría a otros niños del mundo, oremos. Por nuestra comunidad parroquial, para que vivamos unidos con una sola familia y con la fuerza del Espíritu Santo demos testimonio de amor, fraternidad y servicio, oremos. Padre bueno, escucha las oraciones que tus hijos te presentan con fe en esta fiesta de Pentecostés, por Jesucristo nuestro Señor, amén.
0: Encomendamos a nuestros queridos priostes de la fiesta, que el Señor les ilumine y les acompañe siempre para seguir extendiendo este amor a Dios Espíritu Santo. Vamos a sentarnos para hacer nuestra presentación de las ofrendas.

presentación de las ofrendas, el pan y el vino. Grupo Profe Marta. ¿Qué? Presentamos al Señor este pan, el vino, que se convertirán en el cuerpo de la sangre de Cristo, que el Espíritu Santo hoy desciende sobre la iglesia. Ayúdanos a vivir unidos para hermanos, a llevar amor de Jesús y todo el mundo. Y luz. Presentamos a las velas encendidas en el signo de nuestra fe y la presencia del Espíritu Santo en nosotros, en la luz brille en nuestra vida, iluminar y además anunciar la alegría en Evangelio. Mercado. Presentamos al Señor este mercado con signo de solidaridad y amor, que quienes más necesitaban la ayuda del Espíritu Santo nos enseñen a compartir a generosidad, especialmente a tantos niños adolescentes. El mundo necesita esperanza, apoyo y cariño.

Oremos, mi querida familia, para que este sacrificio sea agradable a Dios Padre Todopoderoso. Te pedimos, Señor, que según la promesa de tu Hijo, el Espíritu Santo nos haga comprender más profundamente la realidad misteriosa de este sacrificio y se digne llevarnos al conocimiento pleno de toda la verdad revelada por Jesucristo nuestro Señor. El Señor es

En verdad es justo y necesario, nuestro deber y salvación, darte gracias, siempre y en todo lugar, Señor Padre Santo, Dios Todopoderoso y Eterno, pues para llevar a plenitud el misterio pascual, enviaste hoy al Espíritu Santo sobre los que habías adoptado como hijos por la encarnación de tu unigénito. El Espíritu que desde el comienzo de la Iglesia naciente infundió el conocimiento de Dios en todos los pueblos y reunió la diversidad de lenguas en la confesión de una misma fe. Por esto, con esta efusión de gozo pascual, el mundo entero se desborda de alegría. También los coros celestiales, los ángeles y los arcángeles cantan sin cesar el himno de tu gloria.

Santo eres en verdad, Padre. Con razón te alaban todas tus criaturas, ya que por Jesucristo, tu Hijo, Señor nuestro, con la fuerza del Espíritu Santo, das vida y santificas todo, y congregas a tu pueblo.

gracias te bendijo, lo partió y lo dio a sus discípulos diciendo: tomen y coman todos de él, porque esto es mi cuerpo que será entregado por ustedes.

Del mismo modo, acabada la cena, tomó el cáliz, dando gracias, te bendijo, y lo pasó a sus discípulos diciendo: tomen y beban todos de él, porque este es el cáliz de mi sangre, sangre de la alianza nueva y eterna, que será derramada por ustedes y por muchos para el perdón de los pecados. Hagan esto en conmemoración

0: Mi querida familia, este es el sacramento de nuestra fe. Así pues, Padre, al celebrar ahora el memorial de la pasión salvadora de tu Hijo, de su admirable resurrección y ascensión al cielo, mientras esperamos su venida gloriosa, te ofrecemos en esta acción de gracias el sacrificio vivo y santo. Dirige tu mirada sobre la ofrenda de tu Iglesia. Reconoce en ella la víctima por cuya inmolación quisiste devolvernos tu amistad, para que fortalecidos con el cuerpo y la sangre de tu Hijo y llenos de su Espíritu Santo, formemos en Cristo un solo cuerpo y un solo espíritu.
1: Que Él nos transforme en ofrenda permanente para que gocemos de tu heredad junto con tus elegidos, con María, la Virgen Madre de Dios, auxilio de los cristianos, su esposo San José, los apóstoles y los mártires, y todos los santos por cuya intercesión confiamos obtener siempre tu ayuda. Te pedimos, Padre, que esta víctima de reconciliación traiga la paz y la salvación al mundo entero. Confirma en la fe y en la caridad a tu Iglesia, peregrina en la tierra, a tu servidor, el Papa León, a nuestro obispo Gabriel Ángel, al orden episcopal, a los presbíteros y diáconos y a todo el pueblo redimido por ti. Atiende los deseos y súplicas de esta familia que has congregado en tu presencia, en el día en que la efusión del Espíritu ha hecho de ella sacramento de unidad para todos los pueblos. Reúne en torno a ti, Padre misericordioso, a todos tus hijos dispersos por el mundo, a nuestros hermanos difuntos y a cuantos murieron en tu amistad, recíbelos en tu reino, donde esperamos gozar todos juntos de la plenitud eterna de tu gloria. Por Cristo, Señor nuestro, por quien concedes al mundo todos los bienes.

Líbranos de todos los males, Señor, y concédenos la paz en nuestros días, para que, ayudados por tu misericordia, vivamos siempre libres de pecado, protegidos de toda perturbación, mientras esperamos la gloriosa venida de nuestro Salvador Jesucristo. Señor Jesucristo, que dijiste a tus apóstoles: la paz os dejo, mi paz os doy, no tengas en cuenta nuestros pecados, sino la fe de tu iglesia, y conforme a tu palabra, concédele la paz y la unidad. Tú que vives y reinas

los siglos de los siglos. La paz del Señor esté siempre con ustedes. Como familia, compartamos este saludo fraterno de paz.

Mi querida familia, acá está nuestro Señor Jesucristo. Él es el Cordero de Dios que quita los pecados del mundo. Señor, yo no soy digno de que entres en mi casa, pero una palabra tuya bastará para sanarme. El cuerpo y la sangre de nuestro Señor Jesucristo nos guarde para la vida eterna. Amén. Bueno, les pedimos el favor también con nuestros queridos ministros extraordinarios de la comunión para que recibamos la comunión. Ellos van a estar especialmente para la parte de atrás, que tenemos bastantes personas.

unos avisitos parroquiales. Primero agradecemos al Ministerio Musical, Angelus Domini. Les damos un fuerte aplauso de gratitud por estos cantos tan hermosos que nos regalan. Y los niños y niñas y adolescentes de la infancia misionera, agradecemos al Cuerpo de Bomberos, muchísimas gracias. Agradecemos a nuestros queridos nazarenos y nazarenas también, muchas gracias. Démosles un aplauso a ellos también, con qué cariño y con qué amor que han estado con nosotros. Y también a los queridos priostes, don Aristóbulo Ramírez, Víctor Rodríguez y familia, Víctor Espinosa, Jesús Antonio Rodríguez y familia, Dubán Cruz y familia, Freddy Rodríguez y familia, John Páez y familia, Ana Lilia Rodríguez, Rosalba Rodríguez, Francisco León y familia, Yuli Páez y familia, María Teresa y familia Cruz Barinas, Marta Larrota, Sonia Larrota, Milton Larrota, Sandra Larrota, Inés Jerez, María Antonia Rodríguez, Lucía Mesa, Teresa Mesa, Janet Rojas y familia, Zenaida e hijos, David Jerez y familia, Olga Marina Salamanca, familia Castiblanco González, Karen González, Carmen Mesa, Andrea Espinosa, Elber Espinosa, Fanny Páez, Israel González, Eduardo Buitrago, Camilo Cuncanchón y familia, Kevin Castiblanco, Yuber Antonio Rodríguez, Marisol González, Santiago Bohórquez, todo nuestro querido grupo también de liturgia, nuestros queridos catequistas, catequizando de la confirmación también. Un fuerte aplauso, Dios les bendiga. Y los priostes nos piden el favor que al final los jóvenes que estuvieron en la procesión, los jóvenes de la confirmación, con sus catequistas, o de la catequesis mejor, con sus catequistas, los niños, niñas, adolescentes de la infancia misionera, también con sus profes, invitados pues para unas oncecitas con mucho cariño. Y ahorita al final hacemos una fotico acá con los niños de la infancia misionera. También un avisito, recordarles que el próximo sábado 30 de mayo a las 2 de la tarde es la Eucaristía por nuestras madres fallecidas, tantas madres, abuelitas, tantas tías que han hecho de mamás. Hay muchas mujeres que no fueron madres biológicamente, pero que fue la mamá de todos los 8 hijos de su hermana, y fue como una mamá y murió. La recordamos el día de nuestras madres. Entonces vamos a hacer a las 2 de la tarde la celebración eucarística por nuestras madres fallecidas. Seguimos en la organización también de lo de Cielo Abierto en Tunja, el sábado 13 de junio a las 6 de la tarde, boletas gratuitas en el despacho parroquial, y será preparado con una noche de adoración acá en Samacá, martes 9 de junio a las 6 de la tarde. Seguimos invitando para la catequesis presacramental de adultos. Inscripciones en el despacho parroquial. Nos ponemos en pie, vamos a consagrar nuestras familias, nuestros corazones, hoy a Mamita María, auxilio de los cristianos. Enséñame, oh María auxiliadora, a ser dulce y bueno, buena, en todos los acontecimientos de mi vida, en los desengaños, en el descuido de otros, la falta de sinceridad de aquellos en quienes creí, en aquellos en quienes confié. Ayúdame a olvidarme de mí mismo para pensar en la felicidad de otros, a ocultar mis pequeños sufrimientos de tal modo que sea único quien los padezca. Enséñame a sacar provecho de ellos, a usarlos de tal modo que me suavicen, que no me endurezcan ni me amarguen, que me hagan paciente y no irritable, que me hagan amplio en mi clemencia y no estrecho y despótico, que nadie sea menos bueno, menos sincero, menos amable, menos noble y menos santo por haber sido compañero de viaje en el camino hacia la vida eterna. Madre amable de mi vida, auxilio de los cristianos, la gracia que yo te pido pongo en tus divinas manos. Tú que sabes mis congojas, pues todas te las confío, tapas a los turbados y alivia al corazón mío. Y aunque tu amor no merezco, no recurriré a ti en vano, pues eres madre de Dios y auxilio de los cristianos. Acuérdate, oh piadosísima Virgen María, que jamás se ha oído decir que ninguno de los que han acudido a tu protección haya sido abandonado. Animados con esta confianza, nos presentamos a ti, oh madre de Dios. No desoiga nuestras súplicas, escúchalas y acógelas benignamente, oh clemente, oh dulce Virgen María. Dios te salve María, llena eres de gracia, el Señor es contigo. Bendita tú eres entre todas las mujeres, bendito es el fruto de tu vientre, Jesús.
vamos a recibir la bendición solemne de este día. Gracias por celebrar. Anoche hubo vigilia, algunos no pudimos venir, por eso hoy también ofrezcamos esta Eucaristía un poquito larguita para algunos, pero bueno, que ojalá podamos nosotros sentir que hemos estado en esa presencia del Señor. El Señor esté con ustedes. Dios Padre de los astros, que en el día de hoy iluminó las mentes de los discípulos, derramando sobre ellos el Espíritu Santo, los alegre con sus bendiciones y los llene con los dones del Espíritu Consolador. Que el mismo fuego divino, que de manera admirable se posó sobre los apóstoles, purifique sus corazones de todo pecado y los ilumine con la efusión de su claridad. Que el Espíritu que congregó en la confesión de una misma fe a los que el pecado había dividido en diversidad de lenguas, les conceda el don de la perseverancia en esta misma fe, y así puedan pasar de la esperanza a la plena visión. Y la bendición de Dios Todopoderoso.

Y Espíritu Santo, descienda sobre ustedes y permanezca para siempre. Pueden ir en paz. Aleluya, aleluya. Un fuerte aplauso para todos. Feliz solemnidad de Pentecostés.

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3: 11 y 35 minutos.
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0: 11:47.
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0: 56 minutos.
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3: Son las 12 del mediodía y un minuto.
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0: Son las 12 del mediodía y 21 minutos.
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0: mediodía y 42 minutos.
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0: Son las 12 del mediodía y 42 minutos.

0: Son las 12 del mediodía y 52 minutos.
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3: 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Una y un minuto.
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3: ¡Dos!
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0: 2 y 3 minutos.
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0: 2:33.
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3: 3:01.
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0: 3:12.
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0: 3 y 19 minutos.
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0: 3 y 27 minutos.
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0: 3:31.
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3: 4:03.
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0: 4:11.
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0: 4:16.
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0: 4:23.
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0: 4:34.
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0: 4:38.
1: ¿Cómo estuvo esa clase de...?
2: Bastante bien. ¿Llevas mucho tiempo esperándome?
1: Un poco, pero te quiero...

0: 4:45.
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2: 4:51 minutos.

0: 4:57.
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3: 5:03.
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0: 5:14.
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0: 5:24.
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0: 5:38.
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2: Amor mío, la tierra más fértil no la hemos sembrado todavía. La más verde primavera todavía no ha llegado. No hemos encontrado todavía el tesoro más grande ni el camino más corto. La más hermosa canción aún no la hemos cantado. Ni hemos comido todavía la fruta más madura, ni hemos bebido el mejor de los vinos. Y estoy seguro que las palabras más dulces que tenemos para decirnos todavía no las hemos dicho. No te vayas entonces, quédate. Quédate conmigo y esperemos juntos los días más felices que todavía no hemos vivido.

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0: 5:49.
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0: 5:53.
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Ondas del Porvenir de Boyacá, desde Samacá, Centro Textil y Carbonífero de Colombia, anuncia la clausura de sus labores correspondientes al día de hoy. 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Ondas del Porvenir de Boyacá presentó su programación dedicada al día de hoy. Esperamos que la anterior haya sido totalmente del agrado de todos ustedes y esperamos nos sintonicen mañana, cuando estaremos nuevamente en otra gigante programación de Ondas del Porvenir de Boyacá, la antena musical por excelencia. Les deseamos la mejor y más feliz de las noches, insinuando que todos los bellos y buenos sueños sean realizados. Lo mismo que un despertar lleno de felicidades, salud, bienestar, paz y progreso. Nos retiramos del aire, dejándolos con las notas marciales del himno nacional de nuestra República de Colombia.